0: 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Aquí en la radio estamos con toda la buena vibra. Soy Michael Poon y te traigo los artistas que comenzaron su camino un día como hoy, 8 de mayo. Tony Tanil, junto a su pareja Daryl Frank Dragon, eran Cacti and Tanil. Darren Hayes, vocalista de Savage Garden. Dave Rantree, la batería de Blur. Alex Van Halen, junto a su hermano Eddie, formaron Van Halen. Gary Glitter, uno de los padres del glam rock. Chris Rantz, baterista de Talking Heads. Marta Sánchez, cantante española, ex vocalista del grupo Leo Le. Enrique Iglesias, hijo del famoso cantante español Julio Iglesias. Y terminamos con Philip Bailey, junto a Maurice White. Le ha puesto la voz a todos los éxitos de Earth, Wind and Fire. Un día como hoy en el 2013, Madonna vendió una pintura de Bernard Legger en más de 7 millones de dólares. Las ganancias fueron para la Fundación Ray of Light, que apoya proyectos de educación en casi todo el mundo. 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Ya regresamos con más noticias musicales que pasaron un día como hoy.
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0: 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Son las 8:58.
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0: 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Soy Michael Poon y te traigo los artistas que comenzaron su camino un día como hoy, 8 de mayo. Tony Tenniel, junto a su pareja Daryl Frank Dragon, eran Captain and Tenniel.
1: Son las 9 en punto.
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0: cita. Tenemos una cita con el ayer musical en Recuerdos Musicales. 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Te esperamos para que juntos vivamos los éxitos del ayer, hoy. Bienvenidos. A partir de este momento, damos inicio a Recuerdos Musicales, con las canciones más románticas, las biografías de los artistas más populares, poemas, pensamientos. Ya queda con ustedes, Walter de León.
2: Hola, ¿qué tal, amigas, amigos? Bienvenidos a Recuerdos Musicales. Hoy, Recuerdos Musicales, tendremos combos nacionales. Dos horas.

Cuántas grandes orquestas, cuántas grandes agrupaciones que nos trajeron en una época dorada aquí en Panamá de los combos nacionales. Hoy vamos a traerlas nuevamente en este su programa Recuerdos Musicales. Iniciamos entonces, reciban ese saludo de Walter de León, quienes acompañará en estos próximos 120 minutos con lo mejor de los combos nacionales. Bienvenidos.

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5: Después del cambio comercial, continuamos en la presentación de Recuerdos Musicales, hoy en esta programación especial de Combos Nacionales. Esperamos estén disfrutando tanto de ella como lo estamos haciendo nosotros. Seguimos.

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Gracias por la sintonía, gracias por los reportes que estamos recibiendo a cada uno de ustedes. Un fuerte abrazo a la distancia y agradecidos por la sintonía. Continuamos disfrutando de los combos nacionales aquí en Recuerdos Musicales.

Gracias por la sintonía, gracias por los reportes que estamos recibiendo. A cada uno de ustedes, un fuerte abrazo a la distancia y agradecido por la sintonía. Continuemos disfrutando de los combos nacionales aquí en Recuerdos Musicales.

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5: Después del cambio comercial, continuamos en la presentación de Recuerdos Musicales, hoy en esta programación especial de Combos Nacionales. Esperamos estén disfrutando tanto de ella como lo estamos haciendo nosotros. Seguimos.

amigas, amigos, estamos llegando a la parte final de Recuerdos Musicales para hoy, esperando que esta programación de Combos Nacionales haya sido el completo agrado de cada uno de ustedes. No os queda más que invitarles a una próxima ocasión, donde juntos viajaremos hacia el pasado, a un pasado musical que viene a nuestro presente, a través de este su programa de siempre, Recuerdos Musicales. Reciban ese saludo cordial de Walter de León. Será entonces, hasta una próxima ocasión. Saludos y un fuerte abrazo.

Llegamos al final de este viaje por el ayer musical. Esperamos que este haya sido de su total agrado y le invitamos, naveguen con nosotros una vez más en este mar de sentimientos, de música y de historia. Hasta aquí, Recuerdos Musicales.

0: 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Aquí en la radio estamos con toda la buena vibra. Soy Michael Poon y te traigo los artistas que comenzaron su camino un día como hoy, 8 de mayo. Tony Tanil, junto a su pareja Daryl Frank Dragon, eran Cacti and Tanil. Darren Hayes, vocalista de Savage Garden. Dave Rantree, la batería de Blur. Alex Van Halen, junto a su hermano Eddie, formaron Van Halen. Gary Glitter, uno de los padres del glam rock. Chris Franz, baterista de Talking Heads. Marta Sánchez, cantante española, ex vocalista del grupo Olé Olé. Enrique Iglesias, hijo del famoso cantante español Julio Iglesias. Y terminamos con Philip Bailey, junto a Maurice White. Le ha puesto la voz a todos los éxitos de Earth, Wind and Fire. Un día como hoy en el 2013, Madonna vendió una pintura de Bernard Legger en más de 7 millones de dólares. Las ganancias fueron para la Fundación Ray of Light, que apoya proyectos de educación en casi todo el mundo. 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Ya regresamos con más noticias musicales que pasaron un día como hoy. 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

0: Son las 12 en punto.
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4: Dice una antigua plegaria hebrea: que tus despertares te despierten y que al despertarte, el día que comienza te entusiasme y que jamás te transformen en rutinarios los rayos del sol que se filtran por tu ventana en cada nuevo amanecer y que tengas la lucidez de concentrarte y de rescatar lo más positivo de cada persona que se cruza en tu camino. Y que no te olvides de saborear la comida detenidamente, aunque solo sea pan y agua. Y de encontrar algún momento en el día, aunque sea corto y breve, para elevar tu mirada hacia arriba, hacia lo alto, hacia el cielo. Y agradecer por el milagro de la vida, la salud, ese misterioso y fantástico equilibrio interno. Y que logres expresar el amor que sientes por tus seres queridos. Y que tus brazos abracen. Y que tus besos besen. Y que los atardeceres no dejen de sorprenderte. Y que nunca dejes de maravillarte. Y que llegues con satisfacción al atardecer por la tarea realizada durante el día. Y que tu sueño sea calmado, reparador y sin sobresaltos, y que no confundas tu trabajo con la vida, ni tampoco el valor de las cosas con su precio, y que no te creas más que nadie, porque solo los ignorantes desconocen que no somos más que polvo de la tierra y ceniza. Y que no te olvides ni por un instante que cada segundo de la vida es un regalo, un obsequio. Y que si fuéramos realmente valientes, agradeceríamos, danzaríamos y cantaríamos al Dios del cielo con alegría al tomar conciencia de ello. Como un pequeñísimo homenaje al misterio de la vida que nos abraza y nos bendice. Todos somos iguales.

Es la una en punto. 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

0: 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Aquí en la radio estamos con toda la buena vibra. Soy Michael Poon y te traigo los artistas que comenzaron su camino un día como hoy, 8 de mayo. Tony Tenniel, junto a su pareja Daryl Frank Dragon, eran Cacti and Tenniel. Darren Hayes, vocalista de Savage Garden. Dave Franchi, la batería de Blur. Alex Van Halen, junto a su hermano Eddie, formaron Van Halen. Gary Glitter, uno de los padres del glam rock. Chris Frantz, baterista de Talking Heads. Marta Sánchez, cantante española, ex vocalista del grupo Olé Olé. Enrique Iglesias, hijo del famoso cantante español Julio Iglesias. Y terminamos con Philip Bailey, junto a Maurice White. Le ha puesto la voz a todos los éxitos de Earth, Wind and Fire. Un día como hoy en el 2013, Madonna vendió una pintura de Bernard Legger en más de 7 millones de dólares. Las ganancias fueron para la Fundación Ray of Light, que apoya proyectos de educación en casi todo el mundo. 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Ya regresamos con más noticias musicales que pasaron un día como hoy.
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Aquí en la radio estamos con toda la buena vibra. Soy Michael Poon y te traigo los artistas que comenzaron su camino un día como hoy, 8 de mayo. Tony Tanil, junto a su pareja Daryl Frank Dragon, eran Captain and Tanil. Darren Hayes, vocalista de Savage Garden. Dave Rantree, la batería de Blur. Alex Van Halen, junto a su hermano Eddie, formaron Van Halen. Gary Glitter, uno de los más

0: Enrique Iglesias, hijo del famoso cantante español Julio Iglesias. Y terminamos con Philip Bailey, junto a Maurice White. Le ha puesto la voz a todos los éxitos de Earth, Wind and Fire. Un día como hoy en el 2013, Madonna vendió una pintura de Fernand Léger en más de 7 millones de dólares. Las ganancias fueron para la Fundación Ray of Light, que apoya proyectos de educación en casi todo el mundo. 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Ya regresamos con más noticias musicales que pasaron un día como hoy. 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

0: Son las 5 en punto.
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Para WDL, QNews, esta semana tenemos días internacionales y mundiales muy importantes. No te pierdas tampoco los días más bizarros del calendario, las semanas internacionales y las efemérides. Te lo contamos todo. Viernes 8 de mayo, Día Mundial de la Cruz Roja y de la Media Luna Roja. El 8 de mayo se celebra el Día de la Cruz Roja, la red humanitaria más grande del mundo, con voluntarios que trabajan para proteger los derechos fundamentales de personas desfavorecidas. También hoy, Día Mundial del Cáncer de Ovario. El 8 de mayo se celebra el Día Mundial del Cáncer de Ovario, el cáncer femenino con la tasa de supervivencia más baja. Para WDLQ Radio, hemos presentado Día Internacional de... Mañana estaremos con más datos importantes.

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1: Presentamos el informe con Gustavo Adolfo Villar.
2: Hola, bienvenidos, saludos desde el eje cafetero colombiano. Esta es nuestra información para hoy, 8 de mayo del año 2026.
3: Te lo contamos todo.
2: El presidente francés Nicolás Sarkozy no tendrá que llevar a partir de esta semana el brazalete electrónico que le impuso la justicia en noviembre pasado, tras haber sido condenado a 6 meses de arresto domiciliario por la...

El presidente francés Nicolas Sarkozy lo tendrá que llevar a partir de esta semana el brazalete electrónico que le impuso la justicia en noviembre pasado, tras haber sido condenado a 6 meses de arresto domiciliario por la...